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2: Soy un bohemio.
0: Soy un bohemio de la vida que yo no tengo nada que ver. 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
1: ¡Muy bien!
3: Y ahora ve el estribillo que está guapo, ¿eh?
1: ¿Ah, sí?
3: Sí, sí, sí.

0: Hoy tenemos a Trueno aquí en el Flash Urban. ¿Qué tal? ¿Cómo estás? Bienvenido.
1: Como hermano, un placer. Estoy tranqui.
0: ¿Dónde estás ahora mismo?
1: En mi casa, en Buenos Aires, Argentina.
2: ¿Te has borrado ahí el fondo? ¿No quieres que sepamos lo que tienes detrás, de Trueno? ¿Nos escondes cosas o qué?
1: De control detrás tengo nomás. Desorden.
0: Oye, ¿qué tal tu nuevo tour? ¿Ya lo tienes todo preparado? ¿Qué tienes? ¿Estás nervioso? ¿Tienes, no sé, aquellos nervios por la barriga de tu turrazo?
1: Sí, me encanta. Yo estoy medio acostumbrado además ya a la vida de tour. Es como que me siento más normal girando así por el mundo en hotel y en show que cuando estoy acá tranquilo en mi casa. Y esta fue la primera vez que empezamos a girar tan tarde. Siempre empezamos a girar a principio de año, mayo, junio, ya estamos por ahí en España. Y este show tomó tanto tiempo también armarlo y todo que bueno, también tuvimos el Mundial en el medio y varias cosas que tenían que ver. Pero me tardé mucho para empezar a girar, entonces se me acumularon también las ganas y ahora es como lo que más ganas tengo de hacer y nada, vamos, justamente en España me tocan de los lugares más grandes para tocar, así que va a estar increíble.
0: ¿Qué significa para ti este tour?
1: Y es muy loco porque es mi disco favorito, viste, de todos los que saqué y entonces en gancho a eso también dije tengo que hacer mi show favorito de todos los que hice. España vi un montón de shows míos de 2021 que estoy girando ahí, me vieron con DJ, me vieron con dos músicos, con cuatro músicos, con cinco, con seis, con escenografía, diciendo que este es el show más, no sé, como más grande escenográficamente, musicalmente que armamos y que van a ver algo, para la gente que ya me vio va a haber un cambio realmente grande.
2: O sea, a lo mejor se aleja un poco de lo que siempre has hecho, ¿no? Que a lo mejor era un show más personal, este va a ser más extravagante, más grande, ¿no? O sea, que será espectáculo puro y duro, ¿o qué?
1: Exactamente, y más conceptual. Siento que yo siempre fui muy de un concepto medio rockero, ¿viste? Banda, show con micrófono y vamos para adelante. Y funcionó increíble por muchísimo tiempo. Queríamos ya como hacer un upgrade, ¿viste? De banda y artista nomás. Y bueno, lo pasamos a algo mucho más conceptual y como... Siento que es un show muy para la gente que escuchó el disco también, como que tiene muchísimo que ver con el concepto de turrazo. Hay temas de todos los discos, ¿no? Pero tiene mucho que ver con el concepto de turrazo y es el show que más pude pasar el disco que salió en las plataformas al escenario.
0: Bueno, nos lo estás poniendo ya con unas ganas. Sí, al show ya, de ya, ¿eh?
2: Yo ya, mientras hablamos he pillado 7 entradas, ¿eh? Para mi familia. Sí,
0: lo sabes, vender muy bien. De momento lo vendes muy bien.
2: Oye, nos mola que destaques lo espectacular y lo grande que va a ser, porque también queríamos hacer un poco retrospectiva y así en plan resumido, que nos explicaras cómo ha evolucionado tu carrera, pues desde las primeras batallas de gallo, cuando eras un chaval y tal, hasta ahora, que nos has dicho que va a ser este mega turrazo, este super espectáculo. Dinos un poco en resumidas cuentas cómo ha sido esta evolución.
1: Y fue una locura porque en principio es como que yo desde chiquito siempre jugué a decir que grande quería ser rapero, pero nunca... Sí, viste, para mí fue una locura porque de la nada me encontré como con una marea súper grande para surfear y estuvo buenísimo. Esto fue un hobby para mí, siempre el freestyle fue como el amor de mi vida y mi sueño era ganar las competencias, ganar la Red Bull, ganar esto. Y me pasó que lo logré muy temprano también, a los 17 ya había logrado el sueño de mi vida y dije, uy, ahora o me quedo acá para siempre y lo gano 2, 3 veces, 4 veces, o ese momento de dar un paso y ahí dije, bueno, voy a dar un paso, voy a hacer música, voy a hacer lo que siempre quise, que yo me guié viendo a mi papá siendo rapero, a mis raperos favoritos y me solté un poco en ese sentido, decir, logré todo esto, tengo todo esto aseguradísimo, pero me voy a lanzar al vacío a ver qué pasa y bueno, justo con pandemia en el medio, un montón de cosas que lo hicieron especial para mí. Y nada, saqué el primer disco y la gente lo recibió increíble, ¿viste? Mucho más de lo que yo esperaba. Yo simplemente quería hacer rap, ¿viste? Yo me imaginaba ser un rapero, hacer mis bolitos chiquititos, capaz acá o allá con el público que recolecté el freestyle y ya está. Y se volvió todo realmente masivo. Bueno, después de pandemia se abrió todo y pude hacer mi primera gira en Europa, en España, que estuvo increíble. Era nada ir por primera vez a tocar porque había ido a competir a España y haya 2.000, 3.000 personas y dije, ah, ok, acá ya se abrió una puerta de que la gente le gusta la música y quiere compartir y ahí medio que sí ya encontré como el camino de mi vida. Puedo ir variando, haciendo cosas artísticas y todo eso, pero hacer álbumes y salir de tours como un poco, siendo que de todo lo que hice, freestyle, canciones, todo lo que más me gusta es es cantar y fue tocarlo en vivo.
0: O sea, lo tienes en la sangre, te viene de familia. Si tu padre también es rapero, lo has mamado de pequeño todo esto, ¿no?
1: Sí, 100%. Bueno, mi viejo sigue tocando conmigo también, es algo súper súper lindo, es algo que seguimos compartiendo en el escenario. Ahora en el show de Tu Raza también lo van a ver por ahí haciendo pirueta al peligro, está siempre dándolo todo. Y es algo lindo porque es lo que te digo antes, sea para 10 personas, sea para 100.000, y lo digo acá al futuro también. Yo sabía que esto es lo que le da color a mi vida, entonces lo iba a estar haciendo de cualquier manera, y se dio de una manera súper rara, pero súper linda también.
0: Oye, has colaborado con Badial. ¿Hay algún artista español que tengas pensado que te gustaría colaborar en un futuro o que vaya a colaborar ahora este 2027 contigo?
1: Está buena la pregunta, ¿eh? Con Alba, la verdad, hicimos un temón. Yo la quiero mucho, me parece una máquina, más allá en lo que hace para su comunidad también, canta en catalán, es una genial. Estoy hablando con Cooking Soul, es un beatmaker de ahí que me gusta mucho. Mi hermano, el de Barcelona, tengo un tema con el Benny, el Morado, quiero un montón. Tengo cosas pendientes por ahí para hacer con mi gente de Barcelona. Lady me cae increíble, la Cute Mom me cae increíble. Vamos a seguir seguramente colaborando con gente de España, y casi todos mis amigos artistas son de Barcelona, así que por ahí andaremos.
2: Muy bien, ¿no? Pues aquí te esperamos en Barcelona siempre, Trueno. Oye, vamos a hablar un poco de Pastuca, de Plata, y nada, es una tontería la pregunta, pero nos gustaría saber cuál fue el primer capricho o cosa un poco fuera de lo común que te compraste cuando ya empezaste a ganar buen dinerete.
1: Uf, es muy loco porque siempre me tocó desde la actuación o desde el freestyle o lo que sea. Bueno, Plata desde muy guachín, ¿viste? Desde muy niño. Si te hago con esto, ¿viste? Haré una competencia con 15 años y pum, y tengo plata, y no tenía que gastarla. Las primeras cosas, obviamente, me compré mis Air Force One favorita, mis cosas de ropa, que era lo primero que quería.
2: Lo de los chavales.
1: Capaz algún punto. Claro, un que otro microfonito o algo así, pero con mi primer monto grande así de la música, toque, dije, ok, esto empiezo a tener como un patrimonio más grande. La primera compra grande que hice, como todavía vivía con mi papá y con mi vieja, le compré un auto a mi vieja.
0: Muy bien.
1: Pero eso fue como el primer monto grande. Antes tenía montos más chiquititos donde me compraba mis Air Max 90, mis Air Force.
0: Pero si te quedas con algo, te quedas con el auto para tu madre.
1: Ese fue mi primer gran compra que dije, bueno, ahora sí voy a gastar plata, y le llevo el auto a mi vieja.
0: Bueno, es una muy buena compra, ¿eh?
2: Sí,
0: está muy bien.
2: Sí.
0: ¿Tú te acuerdas cuando colaboraste con la Badial que cantaste un trocito en catalán? Nada, una frase.
1: De algo diferente, algo espacial.
0: Muy bien.
2: Toma,
0: muy
1: Esta.
0: Bien.
2: ¿Sabes lo que significa, no? ¿O te dijo que lo dijeras y ya está?
1: No. Tiene algo diferente, tiene algo especial. Y yo se lo había dicho porque, nada, siempre que voy a algo trato de decir en catalán, es muy difícil, obviamente. Y cuando estábamos compartiendo ahí en 50-20, estamos con Alba en Madrid. Uh-huh. Estábamos haciendo la canción con su productor y con el mío. Yo le dije, alguito, ayúdame a decir alguito así en catalán fácil, ¿viste? Y yo creo que había dicho, tiene algo diferente, tiene algo especial. Y me dijo, eso es fácil. Ani me lo explicó y lo dije. Pero era uno de mis, o sea, cuando yo me junté con Bachal, dije, uno de mis misiones es que en este tema tengo que decir alguito en catalán. ¿No?
0: Claro. ¿Cuánta gente te ha preguntado qué quiere decirte algo diferente, algo espacial?
1: Acá en Argentina muchos, allá no, allá la gente contenta, pero en Argentina. Igual siento que se entiende bastante, ¿viste? Que no.
2: Se intuye bien, es fácil, ¿no? Sí, no, o sea, no creo que haya mucha
1: complicación. Que son mucho más difíciles de entender.
0: Ah, vale, claro.
2: Muy bien. Oye, ¿alguna cosita más en catalán que te sepas de memoria o no?
1: Uf. No me voy a tirar a la pileta porque voy a decir cualquier cosa, pero seguramente si hago freestyle ahí en Barcelona cuando cante, a algún amigo le voy a decir, che, decime una frase o algo, voy a tratar de recordarla y tratar de rimarla o algo.
0: Vale.
1: Pero es muy difícil el catalán, ¿eh? Claro. Es mucha consonante, está complicado.
0: Tendrás que hacer más canciones.
1: Sí, te puedo estar ahí 10 años y claro. no me va a salir una frase en catalán.
2: Pero a ver, no nos engañes, tú sabes decir Visca al Barça, Trueno, seguro.
1: Sí, no, y Visca Cataluña también.
2: Ah, vale.
1: Pero quiero aprender esas palabras que tienen muchas T, muchas L. Eso es más difícil.
2: Oye, y perdón, súper rápido, volviendo al tema del Barça justamente, ahora que está tan de moda con los clásicos, lo de las camisetas de Spotify, que se ven artistas, ¿cómo de complicado ves que algún día salga Trueno en la camiseta del Barça en un clásico?
1: Uf, me encantaría, boludo, me encantaría. No, y me gustó cuando empecé a ver ahí los logos de los artistas y todo eso, dije, mirá, me parece una buena activación de Spotify con un equipo como el Barça y nada, yo como, esto lo digo sin pena, como argentino, Messi te hace ser bastante el Barça, entonces me crié con los colores culé y estaría bueno estar ahí en la remera, si se da la oportunidad en algún momento, sería increíble.
0: Oye, ¿y en un concierto qué es la cosa más rara que te han tirado el público?
1: No, de todo. Esto fue muy loco, en 2025, me acuerdo, en Málaga, y hay un video y todo, toqué en Málaga y yo tenía la camiseta del Málaga puesta.
2: Sí.
1: Eso nunca lo anuncié porque me tiraron la camiseta y me la puse. Y estaba cantando así y yo de la nada, no sé cómo hice, como el hombre araña, ¿viste? Y agarré, me tiraron un cartel así, lo agarré. Y el cartel era yo con la camiseta puesta.
2: Hostia, era como una simulación entonces.
1: Un capítulo de Black Mirror, no, nada eso. Y era la misma camiseta y todo que me había puesto recién y era como una foto mía con la misma camiseta. Fue una locura. Y encima como que lo agarré sin mirar, fue medio loco.
2: Joder, qué guapo.
0: Qué guay.
2: Oye, pues hasta ahora aquí nos hemos apuntado algunos eventos guapos que has hecho, como por ejemplo el Red Bull Symphonic, también cantaste en el show de Jimmy Fallon, que eso estuvo muy guapo, también en los Latin Grammy, has estado en el Movistar Arena, incluso un rato en la Bombonera. ¿Tienes algún estadio o algún evento que digas, ostras, me haría mucha ilusión hacer esto, o algún día conmemorativo en fin de año en un estadio, yo qué sé? ¿Cuál es tu sueño en este sentido?
1: Y la cancha de Boca. Toqué en la despedida de Román. Eso se lo voy a agradecer toda mi vida a Riquelme porque es algo súper especial. Además, la despedida de Román, Riquelme, Boca. Y en el medio tiempo me pusieron unos temas que nada, no me lo voy a olvidar nunca. Pero me acuerdo que ese día también vino mi viejo y me dice, chabón, tocaste en la Bombonera, felicitaciones. Le dije, todavía no toqué en la Bombonera. Este es el tráiler, pero ya en algún momento vamos a hacer nuestro show, 100% nuestro show acá. Y es un poco lo que estoy manifestando ahora.
0: Muy bien. Bueno, pues ya llegará lo que tenga que llegar, ¿no?
1: Ojalá. No, ese es el sueño de mi vida, amigo.
0: Oye, nosotros en nuestro programa hacemos una cosa que la gente nos manda confesiones anónimas de cosas que le han pasado en su vida, pero sin decir su nombre, ni dónde son, ni nada. Solo se confiesan en directo en nuestra radio y lo quieren compartir con nuestros oyentes. Te vamos a leer una confesión que nos ha llegado ahora mismo de un oyente, ¿vale? Y a ver qué te parece. ¿Vale? Hemos leído muchísimas confesiones y tenemos, vamos, cosas muy random. A ver qué te parece esta y tú luego opinas lo que tú quieras, ¿vale?
1: Vale, de una.
0: Dice, buenas noches, me lié con un policía y al día siguiente me confesó que estaba casado. ¿Qué opinas? No te puedes fiar ni de un policía. Es el mensaje de nuestro oyente.
2: Es lo que nos dijo tal cual, sí. Mateo, sí, sí.
0: Es una chica.
1: Esposa tenía seguro, policía. Buena, liarte con un policía, mía, por favor, cuídate.
2: ¿Tú te liarías con un agente de policía o no, Trueno?
1: No, yo con agente de policía nada.
0: A ver, tenías la experiencia para hacer la letra de una canción, la tienes, eso sí.
1: ¿De qué? Liarme con una policía.
0: Claro, para liarte con policía, claro.
2: Claro, sí. Puedes decir que sometiste a la policía, ¿sabes? No sabemos de qué forma, pero lo puedes decir.
1: Hombre, fuck el police, love el police sería ahí.
2: Claro.
0: Espero que algún día puedas participar en nuestro programa con tus confesiones anónimas, si quieres.
1: Dale, dale. Aún te le mando algo, pues no digan que fui yo, boludo.
2: Vale. Y tráenos mate, que te he visto todo el rato tomando mate, por favor.
1: Cuando vaya ahí para la radio, se lo llevo. Se lo
0: vale,
1: llevo,
0: perfecto. Confesiones anónimas tuyas, de momento no tenemos, pero lo que sí queremos saber es tu concierto que vas a hacer en Barcelona.
1: Bueno, es la primera fecha con la que abrimos el Tour de España, Palau, el 13. Fue una locura para mí ya tocar en el San Jordi Club con el tour anterior. Fue de los shows más así caliente que tuvimos en el Tour de Europa y me encantó. Y nada, ni bien terminamos ese show, que fue sold out, que estuvo increíble. La pasé increíble y nada, me dieron ahí la noticia, che, el año que viene vamos a pasar a hacer el Palau, que ya es como lo más grande de todo. que nunca al teatro grande del Palau nunca fui ni siquiera a ver un show ni nada. Entonces va a ser mi primera vez realmente en esta arena grande de Barcelona. Para mí un placer. Yo me acuerdo en Barcelona empecé tocando en unos bolitos así chiquititos en 2021 de 500 personas y hoy llegar al Palau es un placer y siempre sentí como mucho apoyo, viste, de la gente de Cataluña. Así que nada, es muchísima gente, va a estar increíble.
2: Últimamente está muy de moda que cuando hay conciertos siempre hay artista invitado. A ver, hemos hablado bastante de Bad Gyal. ¿Nos puedes dar una pistita de si va a estar o qué artista va a acompañarte a lo mejor?
1: Estaría buenísimo. Le voy a tirar un mensaje a lo. Ojalá que esté, viste, es un artista que anda, nunca sabe por dónde anda, está por todo el mundo. Pero si llega a estar por Barcelona, yo me acuerdo cuando subió en el San Jordi Club se cayó la arena cuando entró Alba, así que estaría buenísimo.
0: Nosotros sabemos que Bad Gyal a veces escucha nuestra radio, o sea, si está escuchando ahora mismo, pues que lo sepa, que está ahí.
2: Mándale un besito, mándale un abrazo grande, que igual te escucha Alba.
1: No, un abrazo, ella sabe que la quiero mucho y si está ahí el 13 de octubre, creo que la gente va a estar contenta.
2: A romperlo.
0: Oye, Trueno, muchísimas gracias por pasarte esta noche con nosotras aquí en Flash FM, en el Flash Urban. Y ojalá verte algún día aquí en directo en nuestro estudio, pero sin videollamada, sino que estés aquí con nosotros, con carne y hueso.
1: Vamos, está por ahí, con matecito y todo, hermano.
2: Te esperamos con los brazos abiertos y sin policía, ¿vale?
1: Un placer, papá, un placer. Venga, gracias.
0: Chao, que vaya bien.
2: Hasta luego.
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